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1: Hey, hola, ¿qué tal? ¿Cómo estamos? Buenos días, buenos días, buenos días, buenos días, buenos días, buenos días, buenos días. Buenos días, mi gentecita, buenos días. Un domingo más, una semana más. Oye, ¿qué viste cómo ha pasado la semana? Hoy domingo 30 de agosto del 2026, como dice, el último día del mes. Oye, prácticamente acabándose el año. Prácticamente ya estamos ya en la recta final. Y recién me doy cuenta, oye, la plena, oye, pasado rapidísimo el tiempo, gente.

0: estás? Leo, Grupo Ríos, todo está bien, belleza, bacán. Qué buen tema. Ya sabes, viejo, solo Pepa.
1: Sí. Nuestro amor.
0: Y solo así estamos arrancando, así estamos empezando en esta mañana.

cómo estábamos, Godi. Imagínate, ver, Ronaldo está con nosotros. CR7. Madrina, ¿cómo estamos? Buenos días. Saluditos para todas las rositas. Un saludito para todas las rositas en este día especial. Un día para todas las rositas, ¿no? Hoy es el día de las rositas.

nos dice acá, hasta que amanezca Juan Sebastián. ¿Cómo quieren amanecer? Ya vamos a poner una de las rositas.

Ya, ya, listo, Gaby. No hay problema, de una, de una. Oye, si quieren mandarnos unos saluditos con su voz, quieren escucharle su voz hacia el aire, hacia lo bien. Manden, pueden escribirnos al más 593-98.

0: Un saludito para mi gente linda, nos dicen por ahí.
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0: Un saludito para todas las chochitas, claro, pues mi llave, así es.
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1: Oye, mi amiga Gaby, espero que sea esta canción de aquí. Espero que sea esta canción que nos dice los saluditos ahí en esta mañana. Saludos desde Ambato, te amo, mami. Un saludito a mi mami, sí, también, mi bella madre, Rosita. La rubia del cabaret, temazo, ya de una, de una.
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1: Que sabe nadie, esa es la canción de Rafael. Así ha sido el nombre, tanto, oye, me costó encontrar, pero soy así, como, yo resuelvo. Yo. Como dice la chica, es un hombre que resuelve.

esa música. Belleza, quién sabe, ¿no? ¿Quién sabrá? Listo, mi pana Luis Yunga, ya te la busco, a ver si hay, ya te la busco. Pero manden bien el nombre, pues la plena, porque me cuesta a veces buscar.

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0: Qué lindo fue. Y la noche pasó. El canto de algún pájaro, pájaro, pájaro, pájaro, pájaro, pájaro.
2: 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Como
1: oye, para todas las rositas en esta mañana también ahí. En su día.
2: 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Ay, rosa, rosa, pide.
1: Oye, no la encuentro así como tú me dices, estoy que la busque y no la encuentro, mi llama plena.
2: 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Rosa, rosa, pide lo que quieras, pero nunca pidas que mi amor se muera si algo ha de morir. Moriré yo por ti.
1: Oye, Rosa.
2: Rosa. Sueños.
1: Oye, nunca he tenido una novia que se llame Rosita la plena ya.
2: Ay, dame.
1: Ahorita que me hace reflexionar heridas, esta canción.
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1: Así ha sido como quisiera.
2: Mientras tanto
1: es diferente, mi llave.
2: Agonizo por ti. 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
1: ¡Óyelo!
2: 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Ay, Rosa.
1: Rosa, Rosa. Oye, mándense ahí unas rositas también para ahí en TikTok.

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1: óyelo.
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1: Daniel Aranda, ¿cómo estamos, mijo? Asomará para ir a las cariñosas, papi. ¿Dónde es ese lugar, mi llave? Confírmalo. Boris, ponga el reloj, mi rey, mijo. Esa ya la puse de entrada, la plena.
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1: Ay, ay, ay. ¿Qué?

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1: Dayana, gracias por seguirnos y por compartir. Gracias, gracias. Ángel Rodríguez, gracias por seguirnos también en esta mañana.
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1: Oye, tal vez sea mi marcha y yo de aquí.
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1: Escuchando esta canción, ¿ustedes creen que vale la pena luchar por alguien?
0: Total, que
1: o
0: más
1: es mejor
0: me
1: ya rendirse y dejar ahí, confírmelo.
0: Ya sé que sufriré, pero al final tendré.
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0: corazón,
1: o ya no dejan ahí gritar, para no estar darse falsas esperanzas.
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1: de dice, ahí queda, dice. Una cosa es hablar y otra cosa es hacerlo.
0: Murmurar,
1: yo lo digo porque algunos están ahí aferrados.
0: Yo que estoy aquí,
1: migajeando como siempre.
0: Me siento desangrado.
1: Nada, mijín, sí, ahí coman y cállense. Si usted se fue hasta la yoga, no olvidarla.
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1: Hombre, mi hijo, habla serio.
0: 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Total, que más medallas. 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
1: Listo, mi compa, sí, ya estaba en la mente ese artista. Pero voy a dejar poner a mi pana que quiere escuchar esta canción. Yo no sé por qué. Va a ser papá
0: yo
1: o que
0: te
1: no.
0: Amo. Yo te amo.

Oye, ¿cómo así pides esa canción, oye? Suave, loco, suave. Te amo, dice. Estoy medio zorro hoy día.

0: mismo pienso, Oscar, lo mismo, ya me hizo hasta dudar, loco. Sí. De hecho, reírse, quiero tener un hijo.
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0: ¿Será que hay alguna señal?

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Muchachos, hoy día voy a regalar un boleto a la gente que se queda hasta el último, hacíalo bien. Y escúchame, ¿qué va a haber de premio, mi llave? ¿Qué va a haber el premio? 6 horas de día, claro, eso aplica solo en la sección de Azuay, aquí en Cuenca, Ecuador, ya. No se olviden, Azuay y Cañar, no lo olvides. Y hasta en Estados Unidos también puede ser. Sí, así nos dice aquí, que puede ser 6 horas de DJ y animación para tu fiesta. 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Oye, hoy día voy a regalar al último un boleto. Ya escucharon los premios que se va a ver. DJ, comida, de todo, mijo. Ya. Si ahí va, no te ganas, ya eres al lado, papi. 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

0: donaje a gente que necesita. Vamos a ver entre todo lo que podemos, como dice, ayudar a un abuelito, una abuelita. Sí. Esa era la idea, sí. Y no se olviden, son premiazos. Y yo voy a regalar al último un boletito. El boletito valía 5 latas, nada más. La próxima semana ya se rifa ese premio. Sí.
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0: Ay, ay, ay, esa música. No, mi llave, no. Solo uno, mijo, si no me apoyaste ni con un boleto y me vienes a exigir. Corta

dice, los que menos dan es los que más piden, loco. Mejor voy a estar despierta. La wea. Tan dolido, no me hagas ver que se me salga la... Ya no tengo boletos, pues, mijo, ¿ya qué puedo hacer? Sí.

otra cosa, Villave, ahí es otra cosa. De una, vamos a rifar 4 boletos. Ya, de una, ya, esa es. O sea, 4 tuyos y uno mío sería 5. Así.

0: Ay.
1: Saluditos, amigos. Excelente programación, hermano. La música está pepita para destaparse en las dos que tres. Complazcan con la canción Historias de tus dedos. ¿Qué han de hacer, amigos? Saludos, ya sabes, saludando como siempre el mismísimo Mickey desde Greenwich, Connecticut. Full a full también.

Jara, Cristian. Yo la sigo esperando el pantalón, loco, ya, medio año ya. Ya, papi, mándame un audio a la radio y te doy el boleto de una, amigo, ya. Yo no estoy con paros, de una.

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0: cosa, qué cosa. Escuchemos a mi pana Cristian que nos dice.
1: ¿Qué tal, Anthony? ¿Cómo estás? Buenos días. Buen programa, loco. Buen programa. Dale ahí 4 boletos más.
2: Sí.
1: Para todos tus seguidores, para los que escuchan la radio. Excelente programa, excelente programa.
2: Sí.
1: Salúdame a todas las mocitas.
3: ¡Qué

0: una, de una. Si no se van hoy día, entre semanas voy a estar haciendo live desde mi casa y para hacer entrega uno diario ya. Si es que no se van hoy día todos los boletos. Vale, adelante, Ecuador, adelante. Oye, ¿tú, qué mandarán hoy?
1: Saludos, saludos, saludos, viejo rey, aquí escuchando desde el sí, listo para salir a hacer un poquito de ejercicio. Excelente programa, mi rey, la canción, tesoro mío.

0: es, de una ya, de una te mando, de una te las mando. Oye, aquí nos pedía uno de Rudy La Escala, así vamos ahí. Claro, para los seguidores, a los que están ahorita, digo, sea de la radio, desde mi TikTok, desde donde sea, pero necesito que me manden un audio al más 593-981-23943. Mandando un saludito, chévere, así a lo que, eso es todo.
1: Te irán tanto, aunque sea con un poquito.
0: Ahí ha estado mi pana Oscar. Ahí es, esa es una pepa bacana, ya sabes, ya sabes.
1: De las manos.
0: ¿Cómo le dice? ¿Cómo le sube el volumen?
1: ¿Por
0: súbele.
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0: La plena, mi llave, ¿por qué será?
1: ¿Por qué será?
0: Ay, ay, ay.

0: Oye, ¿por qué será?
1: ¿Por qué será?
0: Ay, ay, ay, mi Anita Cecilia, ahí está también.
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0: Yo doy los boletos a los que siempre están aquí presentes y por eso yo sé quién

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1: ¿Qué nos dice nuestra amiga Anita Cecilia?
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2: Buenos días, amigo Antonio. ¿Cómo está? Tenga un lindo día, lleno de muchas bendiciones, sí, de usted y su familia. Amigo, qué feo su corazón. No me saluda, ¿no es cierto, verdad? No, ya estoy estoy escuchando, pero lo que pasa, estoy poquito ocupada porque hoy tenemos una misa de la Virgen de la Nube. Pues allá voy a estar, ahorita voy a misa de 9:30. Ya cuídese, amigo Anton, de bendecir. Bendecido el día, y luego de las boletas le voy a mandar al Cris, ¿ya? Al Cris lo voy a mandar esta semana. Sorry, no pude mandar porque ahí estaban unas ocupaciones. Y usted no sabe. Ya cuídese, ¿verdad?
1: ¿Cómo estamos? Gracias, mi buena amiga Anita Cecilia. Claro, y claro, ya estamos de una. No hay problema, sí. Yo confío en mi gente. Oye, nos pedían esta canción, Corazón de Poeta. Pilita, ¿cómo estamos? Buenos días. Bueno, allá

0: Ya volvemos, con este género. Ya volvemos.
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0: como no es ella, como es la que te gusta, y si no, no te importa, no. Pero ahí andas gagajeando en otro lado. Olvídala esa música, olvídala mejor, olvídala. De una, mijo, hoy día la gente está puñalera, la plena, hoy día está, pero para. Ustedes solo saquen y yo pongo la música de una.
1: No hay problema.
0: Va de una, no se olviden que. De seguirnos en otras diferentes redes sociales de Candela Radio Online, como está ahí en la, atrás, así, en mi espalda, como está la radio, así. Oye, y no te olvides también de seguirnos en mi página de TikTok como Ole Eventos, en Instagram también, ya sabes.

Iván Terde, nada más. Si quieres que sirva trago, sirvo, pues, mijo, no hay problema.

0: Play Store, la aplicación de la radio también, ¿no? Poco a poco vamos creciendo más en esta programación chévere. Gracias, amigos. Ahora, ¿cómo lo dice?
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0: Oscar, amigo, olvídala, mijo, olvídala.

0: verla.
1: Dale vuelta, dale, pero dale. Pero los que están, quiero, oye, quisiera que me manden una foto que están ahí. Ahora, machicue.
0: Yo sé que le falta.

Olvídala, mijo. Y ella está con el de la Toyota, mijo. Ella ya está con otro. Ya está con el Brian. Ya está con ese que le da mala vida. Ya está con ese mujeriego. Así les gusta, ¿no? ¿Por qué será, no? Esta nos pedía mi amiga Pilita. ¿Cómo estamos? Ay, ay, ay.

Esa es Bebecita, se ha unido a la transmisión también. Gracias, Linda, también cómo estamos. Luis Yunga, gracias por esos regalitos también que nos habías enviado en esta mañana. Estamos con 150 en el TikTok de la radio, bacán, y 43 de mi TikTok. Con 200 personas, belleza en esta mañana, chévere, esa es la gente que se necesita. No se olviden que estoy sorteando los boletos que estamos entregando. No se olviden los premiazos, así de simple, premiazos los boletos, a lo bien, a lo bien. ¡Dale, dale!

0: ahí estaba.
1: Qué tal, chicos? ¿Qué tal? Un saludo acá de la Madre Patria. Pues aquí vamos, un saludo para todo el Ecuador y que sigamos disfrutando con ese rico vallenato. Saludos, saludos para todos.
0: Uy, qué bozarrón del Mijín. Qué bozarrón del Oscar. Parece locutor. Gracias, hermano.

cubetas de ese man. Con botellas ahí todavía. Bien ahí, bien esa ahí. Ahorita sí pega, pues, esa de aquí. Ahora sí, pero...

Benito Cabrera, escuchándonos en Radio Vox. Allá también nos pueden escuchar, buscan Candela Radio Online y nos escuchan Pepita. Mi amigo Bardecho, ¿qué nos dice? Saludos para mi esposita.

0: ¿qué? No puedo estar contigo, pero te ofrezco mi amistad. No, eso, ¿qué no? Ah, para dar eso, mejor no des nada. Oye, The Man, ¿qué nos dice? A ver, ¿qué no estaba aquí? Esa es. Oscar dice, jaja, sí, eso siempre lo dicen, pero ahí vamos metiéndole ánimo a todos los que así disfruten. Esa es, esa es. Pues digo, la gente así se necesita, se necesita. ¿Qué nos ha mandado mi pana Estado? Ya, después vemos. Oye, ¿qué nos dice Benito Cabrera escuchando en radio? Benito, excelente programa. Buenos días, joven. Benito, ¿cuándo yo he hecho un mal programa? Esa es la pregunta. Y solo así empezamos en esta mañana. Ay, ay, ay, güey. Hijo, me hizo un zing, hasta la piel se me erizó con ese vallenato. Ahora.
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0: Oye, y decirte que te vayas de mi lado, ingrata.
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2: Ay, ay, ay. Esa no.

0: recuerdas su ex es porque haya sido un buen novio, ¿no? O sea, por algo lo recuerdan, ¿sí o qué? ¿Cómo lo dice?
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así me gusta la música, esa es la música, a mí me gusta la música nacional ecuatoriana, mi llave la plena, que sí me gusta, que sí me gusta a mí. Oye, ¿dónde están los ecuatorianos? ¿Dónde están los ecuatorianos en esta

0: Oye, espero que estén disfrutando en esta mañana con eso, la mejor música.
1: Música nacional ecuatoriana.
0: Esa es mi música, esta es mi música del Ecuador, la plena. Esa es mi música querida, mi música amada. Esta es cuando estás bailando en la mañana. En la madrugada. Ay, ay, ay. Oye, dale.

Oye, ya, ahora sí, tengo que irme a la pausa. Se acabó la chichita, ahora sí, se acabó la nacional. Ya volvemos, ya volvemos. Pero unita más y no jodemos más a bendecir. Oye, yo no entiendo a la gente por qué cuando llega la fiesta no se pone a bailar. Ya cuando dice el DJ, ya, no, ya me voy, ahí están recién, tan pronto.

Esa es Elizabeth. Chévere, chévere. Puede venir a visitarnos. Amiga, si usted me manda ahorita un mensaje al WhatsApp, le voy a regalar un boleto así, de una. De una. Quiero que sea gente de Cuenca.

Ahí está, ahí está, ahí está, ahí le escribí, ahí está. Si usted me manda un audio a ese número de la radio, se lleva, se lo lleva así de una soy yo, de una, sí. De una. Pero tiene

0: Me manda el audio de una, pero animando como si fuera una fiesta. Ya, ya llegó, vamos a ver. Vamos a escucharle, No pido nada más, solo que mande así como animando una fiesta, nada más.
1: Por favorcito, ya mándeme el boleto, no me hagas sufrir, por favor. Quiero ser chancho.

0: pido y le doy el boleto, ya. Y el ganador todavía.
1: Esas manos, arriba esas manos, ¿eh? Un, dos, tres. Un, dos, tres. No se animar, por favor, ya regálenme.

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0: Anthony Arce, una voz candela.
1: Oye, ya estamos de vuelta nuevamente, ya en la última hora. Yeah.

te reconocen, mi llave. Dice, pon la canción Jardín Prohibido de una, mi llave. Ahorita pongo así para que veas que tienes un hombre a tu lado, un hombre que resuelve.

Oye, esa es la mujer que dice. Reina Salazar, ¿cómo estamos? Buenos días, saludos desde Cuenca. Porfa, la salsita, si estuvieras conmigo de Rumber. Rubén Blades, de una amiga, te la buscamos, ya te la buscamos. Sí. Oye, 10:43, tan rápido que se va el tiempo.

Ahí estás, pero ahí estás. Porque siempre vuelve. Él va a cambiar, dice. No, mijo, ya si no cambió de novios, olvídate que va a cambiar de casado. Que yo lo quiero cambiar, yo puedo. No, mijo, usted no puede ni cocinar y va a cambiarle a ese hombre. Habla serio,

0: Oye, ya estamos entrando a la recta final, 10:52.
1: Sabemos.
0: Yo creo que con la siguiente ya nos pasamos a despedir. Sí, yo creo que con la siguiente sí ya nos pasamos a despedir. Y esta canción va para todas esas mujercitas bellas.

Gracias, mi gentecita linda. Mi gentecita hermosa, chévere, que está enganchado. Lo que pongo, escucha, y eso es bueno, eso es bueno. Ya nos vemos la próxima semana, mi gente. Ya nos vemos. Chao, chao, chao, chao. Con esto me paso a despedir. 10:54. Ya se vienen mis compañeritos. Ya se vienen. Ya están aquí aprendidos también con lo mejor de la energía. No olviden de seguirnos en nuestras redes sociales como Candela Radio Online. Nos pueden también descargar las aplicaciones, las diferentes. Y nos puedes encontrar en los diferentes lugares. En Radio Box, en TuneIn Radio. O puedes buscarnos en la www.radiocandelaonline.com también. O descarga nuestra aplicación de la Play Store. Tienes todo para escucharnos todos los días. Buena programación, ya saben. Y nos vemos la próxima semana. Chao, chao, chao, chao.

0: toda la energía.
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días, oigan, muy buenos días. Espero que estén amanecidos así rico, rico, que hayan abierto sus ojitos, delicioso. Una noche que ha pasado maravilloso, ¿no? Yo digo, o sea, maravilloso, en la casita, juicioso, como siempre, ¿no? Como siempre, puesto su pijamita, viendo películas. Y ya, pues caramba, como siempre aquí saludándonos, como

0: venimos sin filtro, sin nada. Y como ya saben, corazones. Ay, por favor, no me pongas. Oiga, que yo me prendo. Yo me prendo, ¿no? No me ponga esa cara, mi amor. No me ponga esa carita. Lindo, lindo cuando ponen esa carita. Oiga, y como ya saben siempre, yo no vengo solita para nada, no, para nada. Porque para que este programa, el Showman del Mix, sea totalmente una locura, obviamente tiene que estar aquí otro loco más, ¿no? Así que ya saben, bienvenidos. Buenos días, Gustavito.
1: Hola, ¿cómo estamos? ¿Cómo estamos? Ya llegando a casita, por supuesto, cuando marcamos exactamente las 11:07, ya llegando, aterrizando en la cabina de Radio Candela, tu radio, la radio más sonada, la radio más prendida en ese fin de semana espectacular, 30 de agosto del 2026. Agosto, por favor. Agosto.
0: Sí, oiga, sí, agosto.
1: En
0: septiembre,
1: sí.
0: El último, ¿quién dijo esa semejante barbaridad? Oiga, ¿quién dijo? Hay que ponerle que ponga los pisitos en la tierra y aterrice, creo que anda en las nubes de San Antonio, ¿sí o qué?
1: Sí.
0: Pero bueno, ajá. Oiga, recuerde que hoy es el último domingo del mes de agosto.
1: Claro.
0: Sí. Estamos el último domingo

0: entonces ya, el año está pasando rapidísimo. Y recuerden, mi amores, recuerden que hoy ya celebramos a las Santas Rosas, ¿no?
1: ¡Claro!
0: Día de las Rositas. Así que enviamos un fuerte abrazo enorme a todas las Rositas que están festejando su día. Y no se diga más, oye. No se diga más. Salúdame, mi amor. Salúdame, que contigo no dormí anoche. Por más que te llame.

0: goles todos los domingos.
1: Y así es, ya la línea de WhatsApp completamente habilitada, oye. Sí, sí, sí.
0: Sí,
1: sí,
0: así
1: la
0: es.
1: Línea de WhatsApp completamente habilitada para que usted reporte sintonía, nos diga desde qué partecita del mundo nos está escuchando, desde dónde nos está sintonizando. Vamos, envíe ese mensajito. Más 593-9841-3943. Más 593-9841-3943. Recuerda que también la próxima semana, sí, el próximo sábado, estamos ya con el Candela Rifa de sexta edición, carito.
0: Así es, Gustavo, la siguiente semana ya. Ya. Ay. Se rifan esos regalos. No, se llevan esos semejantes premios que. Yo me quiero llevar una chumilcita, ya. Es suficiente ya. Para calentar. Oiga, ahorita se está haciendo unos fríos.
1: Ya.
0: Bárbaros. Yo creo que eso nos ha de mejorar la garganta, la gripe, sí. A uno, entonces.
1: Para el malestar, sí.
0: Ay, sí, oiga, sí.
1: Ojo,
0: sí,
1: que
0: sí.
1: Es solamente remedio nomás.
0: Ah, claro, por el remedio mismo, entonces ya. Ya sabe, mi amor. Actívate con nosotros. Aquí el programa donde hablamos sin filtro, sin nada.
1: Vamos, envíe ese mensaje.

0: Oiga, por acá. Ay, no, oiga, ya, por favor. Pórtese serio, Gustavito. No sea así, no sea así. Te pido de amabilidad. Verá que uno vino calmadita.
1: Hágame el favor y siga leyendo los mensajes, ¿ya?

0: ¿ok?
1: Ya.
0: Damos también la bienvenida a nuestros amigos, que gracias a ellos estamos día a día aquí, ¿no? Que gracias a ellos les venimos a compartir cada fin de semana con cada locura, con cada anécdota que a veces nos pasa.
1: Claro.
0: Entonces ya saben, mi amor, ustedes quieren lucir bien.

0: a domingo de 10 de la mañana a 8 de la noche. Perdón, es que yo laboro así de lunes a viernes. No, hágame el favor, señor, por favor. 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
0: Así es, Gustavo, así es. Oiga, si usted quiere tener alguna cancioncita acá.
1: ¡Claro!
0: Es toda una leyenda este señor. Ajá. Es toda una leyenda este señor. En Ecuador. Ya. Escuchará en Ecuador, en Perú, en Argentina. Ajá. Y ahora sonando sus éxitos allá en Estados Unidos. ¿De quién estamos hablando? ¿De quién? De nuestro cantante solidario de todas las multitudes. Él es nuestro querido Alex G. Oiga, Alex G, claro, imagínese. Él tiene temitas como Lejos de ti, mi vida. Una mujer como tú. Princesita triste, me voy tomando cerveza y más de éxito.
1: Oiga, tenemos el temita Soy un príncipe a mi modo.
0: Ah, también. Qué bestia, mire.
1: Ese es el tema de Tony.
0: Yo pensé que era de los dos. Yo pensé que era suyo también, Gustavito. No, pero bueno. Ya.
1: Le describe al Tony.
0: Bueno, yo creo que sí les cae bien a los dos, ¿no? Sí. Semejantes pillines que son, en fin.
1: Así será.
0: Claro, ya se les nota nomás a leguas. A leguas. Ah, no. Ya, discúlpeme, estoy equivocada. Pero ya. Digamos que me he equivocado, tan feísimo, ¿cierto?
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0: Exactamente, Gustavo, y por acá, recuerde que la siguiente semana viene esa Candela Rífate.
1: ¡Ya!
0: La sexta edición, sí, donde son 7 fabulosos premios. Ajá. Así que ya sabe,

0: saben, Candela Rífate, perdón, sexta edición, ahora con un propósito social para ayudar a un abuelito o una abuelita. Así que recuerda, recuerda que siempre aquí estamos para ayudar, ¿no?
1: Claro.
0: Para ayudar, así que no te puedes perder esos semejantes premios la siguiente semana, oye.
1: Así que si es que usted estaba pensando que lo del Candela Rífate es para nosotros, no.
0: Pues qué lindo, oiga, ¿qué
1: es? Está totalmente equivocado. Nosotros somos de corazón grande y queremos ayudar a esas personitas más necesitadas, ¿ah? Por supuesto, todo es por una noble causa, ¿ah?
0: Ajá. Tiene toda la razón acá, Gustavo, ¿no? Pero bueno, voy a pasar saluditos acá. A mí quiero, mi querido Leito Chamba. Caramba, ¿Qué me está pasando?
1: Yo no sé qué le... Vamos a ver qué nos dice.
0: Discúlpeme, estoy dormida todavía.
1: Leito. Sí. Ya le va a dar... A ver qué nos manda, Leito. Ya reportando sintonía, dice Leito, ¿eh?
0: Es que así me gusta, oiga, que me reporten, que se reporten, que me manden evidencias. ¿Qué están haciendo para poder creerles a unos de ellos también, no cree?
1: Sí.
0: Acá mi Leito Chamba dice, saludos Carito y Gustavito, aquí ya full sintonía con Candela, ¿sí?
1: Vea, también.
0: Les llevo en cuatro, ay, qué lindo, oiga.
1: Qué lindo, a la Carita es que le llevo en cuatro.
0: Lindo, pues no, lindo. Con tal que me lleve, yo no me hago problema.
1: Ya.
0: Tranquilo, tranquilo.
1: ¡Colo!
0: Bueno, no voy a negar, poquito nada más. Poquito, pero por favor, Gustavo, no sea así, no sea así. Digo nada más, digo ya. Por acá, no, mi querida Jessie, nos dice muy buenas tardes, aquí en sintonía. Me escucho desde Kirling, New Jersey. Buenas músicas. ¿Cómo estamos, mi querida Jessie?
1: Muy

0: regalar, a ver.
1: Usted no puede.
0: Ay, no,
1: no
0: sea así.
1: No puede usted. No, no.
0: No, eso, para eso
1: usted,
0: ya es
1: a usted le voy a regalar al Tony.
0: Y para eso, déjeme. Ya, deje, ya. Yo no quiero nada. Ya no voy a

0: de escucharla. Yeah. Vamos a regalarle, mi querida Carito, un ticketcito.
1: Okay. Yeah, muy interesante.
0: Imagínense. Y si es que se portan bien, les vamos a dar dos. Ya. Yeah. Y una vez.
1: Si se portan bien, no. Así sí. Será. Ay, claro. ay. Con el señor Gustavo acá es la persona que se porte bien. Lleva algo extra. Así. Claro, muy bien, que sí. Muy bien, claro.
0: Mientras mejor se porte, le más sigue el premio. Ajá.
1: Sí, tiene toda la razón, Gustavo. Entonces, claro. Sí. Aquí vamos a, entonces a premiar, ¿no? A nuestro querido oyente. Hasta el que nos acompaña al final.
0: ¿Qué es lo que tiene que hacer? Ya le vamos a dar a conocer qué es lo que tiene que hacer. Mientras tanto, usted siga subiéndole el volumen, siga subiéndole esa energía. Ya deje de estar jetón, ya aparece el amigo, ¿no?
1: Bueno, ya aparecen acá estos muchachos que están en cabina. Por favor, no sea malito.
0: ¿Por dónde usted ve jetones aquí? No hay ningún jetón.
1: Eso ya se les nota nomás a ustedes. Y véanme con bonita cara, por favor. Ya, mi amor.
0: Yo no me paso trabando, dígale nomás.
1: Ay, Gustavito, claro, no sea así, hágame ese favor, no sea así, malito, por favor. Mejor me colocando algún temita, no sea malito, por favor. Hoy ya tenemos acá un saludito a Gustavo para nuestra querida Paolita, ella nos escucha allá en San Joaquín.
0: ¡Vea, la Paolita! ¿Dónde es esa Paolita? Reporta sintonía.

0: fin.
1: ¿Vino de misa?
0: Claro, claro, ¿por qué no? Usted sabe que acá la Carolina todos los domingos viene de misa y de ahí sí viene a laborar, de ahí sí viene a dar su buena energía como siempre y no me ponga esa cara, por favor.
1: O sea, vino recibiendo la paloma.
0: Claro, como siempre. Me encanta recibir eso, entonces obviamente, ¿por qué no? ¿Por qué no voy a recibir la paloma? A ver, dígame usted.
1: Claro que sí, por supuesto.
0: Es algo así, las cositas como son, podemos decir,
1: sí,
0: ¿no?
1: Así será.
0: Ah, ¿no? Ya, sí, claro, sí,

0: más hermoso y encantador de todos. Ay. El niño más trabajador.
1: El Ay. Niño más.
0: Dar un besito, pero levántese pues, que usted tiene que ir a trabajar y luchar por esos sueños. Recuerde esos proyectos que tiene pendiente, mi amor.
2: Ya, vea, por supuesto.
1: Qué lindo, oiga, qué lindo.
2: Pasará los audios, pues, mi estimado Tony, ¿no? No será malito.
1: Qué lindo, ¿no? Oiga, recuerde, corazón, escúchanos en Radio Box o en Radio Tuning Radio, por favor.

0: panita, ponte esto. Ya. Ya. Toma, rapidísimo. Eso, ahí sí.
1: Mijo, tengo un trago.
0: Sí,
2: hey, el mensaje del amigo Tony. Aquí hay otra, aquí hay otra.
3: A ver. Joven, buenas tardes. Disculpe, ¿por qué usted le está molestando a mi hija? No sabe que es una niña. Dese cuenta, joven. Usted es un orquestero que cuántas mozas tendrá y qué viene a estar aquí a mi hija jodiéndole.

0: hablamos como los hombres, oiga.
1: Los locutores somos tranquilos, las jodidas son las locutoras.
0: Así será, sí, no.
1: Claro que
0: yo
1: sí.
0: Yo creo que el papel es totalmente al revés.
1: Con
0: Gustavo,
1: su risita coqueta, con su guiño del ojo, ya les tienen ahí. Hasta reportándose en los anteriores programas, ¿no? Sí. Entonces dice,
0: ¿serio?
1: El picote dice no. Sí, así mismo.
0: Así será, así ya, mismo. Ya. Así ha sido, pues no
1: qué
0: sé.
1: Qué linda la voz de la Bambi, dice. Así mismo dice.

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0: muñecos. ¡Claro! También tenemos saluditos acá a nuestros queridos hermanos ecuatorianos. ¿Cómo estamos? ¡Muy buenas tardes! ¡Muy buenas tardes, queridos hermanos ecuatorianos! Por acá me estaba escribiendo el Ferney y él dice que está ya almorzando.
1: Sí, ya saben, manden el pescuezo ya.
0: Como siempre, oiga, como siempre, todo ecuatoriano ahí ya, rapidísimo a la presa.
1: Agarrando la pechuga.
0: Sí. Claro, como siempre por acá. Oiga, tenemos acá un saludito para mi querida Rosita. ¿Cómo estamos, la Rosita? Oiga, feliz día, la Rosita, ¿no?
1: Claro, y estamos de Santa, ¿no? Santa Rosita, por supuesto, a todas las Rositas que nos están escuchando. Que tengan un bonito día, que le festejen como se debe, carito, ¿sí o no?
0: Claro, claro. Hoy día sí, hay que festejar a las Rositas. Ya me hubiese gustado a mí llamarme hoy día sí, Rosita, ya para que me festejen acá mis compañeros. Pero
1: mínimo,
0: bueno,
1: mínimo, es una salidita a comer fuera.
0: Claro, oiga, claro, de todo se merece hoy día las Rositas. Pero bueno, vamos de todo un poco. Oye, corazón, recuerda que yo nací para verbiarlos y no para amarlos. No te olvidarás de eso, corazón. No, no, por favor, Gustavo, pórtese serio, no sea malito.
1: No estoy diciendo nada, nada.
0: Ah, sí, no, ajá, por favor. Tenemos acá un saludito para Oscar, ¿cómo estamos? Muy buenas tardes. Vea, acá nuestro querido Nando, ¿dónde se escucha en su taxi? Muy buenas tardes, él está por Miraflores.
1: 94.
0: Sí, gracias. Sí. Él siempre nos lleva, él siempre nos acompaña todos los domingos. ¿Cómo estamos, mi querido Jonathan? Muy buenas tardes. Muy buenas tardes, oiga. Oiga, qué bestia, por acá estaban diciendo que ese frío está bárbaro.
1: Sí.
0: Bárbaro.
1: ¿Ya no siente frío o siente calor? ¿Qué siente?
0: No, yo tengo calor, oiga, yo
1: ¿tiene
0: no.
1: ¿Tiene calor?
0: Sí, yo no siento frío, yo tengo calor.
1: Ya acostumbrada debe estar usted ya.

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2: Sí. Oiga, no sean mentirosos, yo tengo esos boletos ganadores. Ay. Conmigo sí se van a ganar.
1: Sí, de que paso, se gana algo, se gana.
2: Claro, claro, quién sabe, se gane una salidita con la Carito, ya, imagínense. Claro, vamos, vamos a comer, no hay problema.
1: ¿Cuánto pues esos boletitos, Carito?
2: Oiga, a tan solo $5. Imagínense.
1: ¿5?
2: Claro, tan solo 5, nada más, oiga, nada, ya. Baratito,
1: $5 que se le puede caer subiendo al transporte público, oiga.
2: $5 que puede dejar dando por ahí a la querida, decirle, toma, sí, ven, cómprate algo. Mira.
1: $5 y usted se puede ganar 6 horas de DJ animación para su fiesta. Ojo, que ese premio usted va a tener 3 meses para que pueda canjearlo, ¿ah? ¿Eh? Sí. Tanto en Estados Unidos como en Ecuador, en la provincia de Azuay y Cañar, ¿ah? ¿Eh? Ojo
2: así
1: con
2: es,
1: eso.
2: Gustavo, así es. Imagínese, en vez de dar esos $5 con los panas que salen los fines de semana.
1: Claro.
2: Venga, compre por acá los tickets.
1: Ya,
2: con esos $5 puede llevarse un cuchito, una chumicita. ¿Quién no va a querer eso? Oiga, maravilla.
1: Imagínese ese platito con 2 cuisitos a tan solo $5 y para que no patee esa botellita de chumira. ¡Qué rico!
2: Sí, ¿verdad? ¿Verdad? Pero bueno, oiga, ¿sabía que una sonrisa puede cambiar completamente la percepción de alguien?
1: Ya.
2: De alguien que tiene de usted algo que usted siente por esa persona.
1: Ay, así será.
2: Claro.
1: Así que con una sonrisa sale con cualquier cosa.
2: Claro. Ya. Así de simple, pero bueno, así me han dicho.
1: Ahora no hay cómo sonreír ya.

0: A ver, no, no, una cosa es sonreír, pero otra cosa es que esa persona le regale una risa. ¿O no le ha pasado eso?
1: O sea, ¿usted sí regala sonrisas a cualquiera?
0: No, pero otra vez se da una sonrisita.
1: Ya, puede como de la que, fatiga, ya.
0: Como puede decir que, ay, ay, ya, así, ya, ya, más o menos. La risa sí, pero por la mente, ay, así, ¿cómo no? En fin.
1: Ya, mi amor, ya.
0: Sí, sí, ¿me entiende?
1: Claro que sí.
0: Claro que sí. Oiga, tenemos de acá para... Saluditos para Milton Muñoz. ¿Cómo estamos? Muy buenas tardes. Él ya nos escucha desde Tarqui.
1: Vea, a la gente de Tarqui, muchísimas gracias. A la gente del sector de Ricardo, a la sector de, del sector de Baños. Allá también en Avon City, reportando sintonía en los Estados Unidos también. A nuestros amigos de New York, New Jersey, Florida, Minneapolis. A nuestros amigos de Elizabeth también, reportando sintonía allá en las Europas. Oiga, muchísimas gracias por estar con nosotros, ¿no?
0: Así es, querido Gustavito. Tenemos acá el saludito para para nuestro querido Juanca. ¿Cómo estamos? Ya. Muy buenas tardes. Si nos escucha ya, están en
1: Chinchilla. ¡Habla mandarina!
0: No, no, caramba. Ellos sí están pasándola rico, Gustavo, porque ya. Ellos están allá en Yunguilla, ¿sí? Entonces, ya. Mire. Vámonos a Yunguilla, no se diga más. Acá en Cuenca está haciendo frío. Vámonos a Yunguilla.
1: No, estamos con calor.
0: No, no, pero acá yo hablo por ustedes.
1: No.
0: Porque imagínense, bien abrigadotes y todo eso, aunque les entiendo ya. Treintones, obviamente, que van a estar sintiendo frío en su cuerpo.
1: Ya parece monigote, no, claro. No le digas así.
0: Ya,
1: pero
0: se están ya se están preparando, oiga, ya ustedes para el fin de año. Ay, echarles harta gasolina.
1: Ya se le ve el traje de viuda ya.
0: Claro, claro, ¿por qué no?
1: Oiga, ya en pocos minutos venimos con el TikTok Live, así que no se desconecte, no se despegue.

0: abandonando a Canú. Yo creo que han de estar acostumbrados ya algunos ya. Yo digo.
1: Usted que se acostumbra a que le abandonen es diferente. Yo no me acostumbro a que me abandonen.
0: Así, ¿no? Complicado, oiga,
1: yo
0: complicado
1: siempre le mando ese mensajito. Hola, mi amor, ¿me extrañas?
0: ¿Cómo estamos? Muy buenas tardes. Claro que sí, muy buenas tardes. Nuestros queridos oyentes, como dijo acá mi compañero Gustavo, ¿no? Ya

0: fuerte,
1: esos
0: cuidado.
1: Esos ojitos mentirosos, esos ojitos no, hechiceros.
0: No, nada.
1: Que de lucero no tienen nada, pero bueno.
0: Oiga, no me va a quedar en mal a nuestro querido, delante de nuestros queridos oyentes. No, por favor, no sea
1: es
0: así.
1: Es un pan de Dios esa señorita Nivelo. Ahí donde le ve.
0: Me presento, mucho gusto.
1: Le duele la espalda de las alas de murciélago que todavía no le salen, dice.
0: Puede ser que sí, ¿verdad? Pero ya. No, aún no. Entonces ya.

0: por favor, oiga, deje, permítame saludar a nuestros queridos oyentes, Gustavito.
1: Permítame saludar a mi marido, diga.
0: Sí, sí. Y mi marido, que él es quiteño, claro que sí.
1: Claro. Tiene un marido quiteño, un marido esmeraldeño, un marido gringo, un marido español.
0: Oiga, me falta, lo que sí me falta es un marido ecuatoriano, ya.
1: Pero ya digo quiteño.
0: No, pero acá de Cuenca, ya, un marido cuencano, ya, allá. Un cuencano, lo que sí me falta es...
1: ¿Y el que se acaba de ir, qué fue?
0: Ay, no, ese es mi mozo.
1: Ojo con
0: eso. Mi Carla dice, no se ponga celoso. Ay, por favor, no sea malita, Carlita, ¿sí? Chosel, mis saludos para la familia Ping y la familia Castillo. ¿Cómo estamos, mi querido Chosel Ping?
1: ¿Cómo?
0: Mi querido José Ferdi, saludos para Diana. Sí, ¿cómo estamos? Saludos en Chile, obviamente. Gracias. Sapudo Loco, saludos cordiales para el Cristian Orellana. Si está por ahí, dará saludando.
1: Sí, tu marido. Claro, ya le saludamos a tu marido. Tranquilo.
0: Así es, oiga. Angelito, saludos para la gente de Portobelo en el barrio Osorio. Muy buenas tardes.
1: Ay, ven, el barrio Osorio, dice.
0: Lindo, oiga, lindo. ¿Qué decía? Wilson Maza, mi amor, mi vida, ¿cómo estamos?
1: Olé.
0: ¿Cómo está mi carita? Muy bella. Ay, gracias, mi amor, gracias. Ay, gracias, qué lindo.
1: Son dos allá.
0: Oiga, no, si es que

0: Sí, oiga, ya tenemos calor aquí. Hola, mi bambina, jaja. Por favor, maldito desgraciado, sigan. Sí, yo creo que voy a bloquear acá a un sujeto.
1: ¿Cómo
0: no sea
1: le
0: maldito.
1: Digo? ¿Cómo le digo al oyente?
0: No, no es nuestro oyente, es mi marido.
1: Jefecito, no sea malo. Vea. Esta señorita que está aquí al frente mío, sí. Póngale 10 dolaritos de multa. 10 dolaritos de multa.
0: Oiga, Gustavito, dígame. No se preocupe. Porque si es que me pone multa, usted y yo nos dividimos. Por algo somos un equipo. No.
1: Yo no estoy insultando al oyente.
0: Pues discúlpeme, pero somos un equipo.
1: Ah, dijo que era su marido, ¿no? Así es su marido ya. Entonces,
0: no.
1: Vale.
0: Ay, sí, saca la vuelta, vale. No. Por favor, Gustavo. Ya claro sabe, mi sí. Amor, salúdame. ¿Cómo estamos? Muy buenas tardes. Coménteme, oye, ya están recuperando. ¿Ya está viviendo? Coménteme. Yo sí dije.
1: Están abriendo la puertita, no sea malito, ¿ya?
0: Por favor, ya hace calor aquí, hace calor.
1: Muchas gracias.
0: Jefecito, ¿para cuándo? ¿Para cuándo esos ventiladores? Hace mucho calor
1: ya viene,
0: acá.
1: Ya

0: ¿A quién no le va a gustar tener un poquito
1: linda,
0: que sea
1: cholita,
0: así lindo? Que dice, ¡qué maravilla! Ay. Pero recuerde que a veces las cuencanitas somos medio tóxicas, medio así, algo leve, suavito.
1: Es medio
0: suavito.
1: Locutora.
0: Suavito, no dije locutora, es medio tóxica, nada más.
1: Medio locutora.

0: Escuchaba riquísimo de momento, ¿no? Ay, ya llego para... ¿Qué sería? El almuerzo, ¿no? Sí, sí, sí.
1: Claro, claro.
0: Tranquila, yo llevo el almuerzo, tranquila. Sí, yo le voy a llevar el almuerzo. Usted tranquila, mi amor, ¿ya? Póngase guapa nada más que yo le llevo.
1: Ya, ya, entonces ya, con eso ya. Pondrase guapa, guapa, guapa.
0: Más guapa de lo que es.

0: se llama?
1: ¿Cómo se llama? A ver, ya le voy a poner, para que escuche, para que escuche.
2: Gustavo Narea y Carolina Nivelo en el show Mandel Mix.
0: Así es, así nos llamamos humildemente. Claro, ¿por qué no? Mi querido Marco, ¿cómo estamos? Muy buenas tardes.
1: Hola, Marquito.
0: Pase a saludar, por favor. Dice, mándeme de parte de la Marradilla.

0: excelente tarde a toda la gente que nos está escuchando.
1: Así es.
0: ¿Ya se liberó un poquito, mi querida Anita? Sí. ¿Ya se liberó un poquito? ¿Y dónde dejó a la Cusca de la Bebito?
1: Oiga, deje de ser así, Gustavo. ¿Por qué le dice
0: así
1: Cusca?
0: Así se trata, ¿no? Oiga, así se trata. Berito dice, estará saludando a la Cusca de la Anita, dice. Yo no sé qué significa Cusca, pero yo solamente repito. Ajá, sí, sí.
1: Ya. Bueno, si usted lo dice, que así se trata, pero dudo.
0: Póngase que sea a la Cusca de la Carolina. Póngase que sea a la guapa de la Carolina, claro. A la guapa de la Anita. A la guapa de la Berito. Claro.
1: Yo creo que sí. Por acá me ponen, ya fue mucho estrés esta semana, ya creo que hay que alcoholizarnos.
0: Claro, mijo, de una.
1: Imagínense aquí con esta lluvia en Cuenca, con unos vinitos y de... Ay, ya, por favor, qué lindo, ¿no?
0: Yo le ayudo, déjeme, ya estoy buscando el playlist líquido.
1: Sí, por favor, sería tan amable, claro que sí, entonces ya sabe. No sé nada de la Cusca del Averito de nuestra querida Anita, ¿sí ve?
0: Ya ve. Ese es el cariño que se tiene, por supuesto. Ese es el cariño que nos tiene la gente también. Muchísimas gracias a toda la gente que está reportando sintonía. Vamos, envíe ese mensajito, que el día de hoy...
1: Repórtate.
0: El día de hoy vamos a estar regalando tickets, vamos a estar regalando boletos. Pero ojo, si usted no se ha ganado, le vamos a regalar, ¿ya? Si usted no se ha ganado anteriormente, ¿ya?
1: Le vamos a regalar. Si se ha ganado, mi amor, ya. Ahora sí hay que dar oportunidad a
0: Deje
1: otra persona.
0: Que el marido de la señorita Carolina también gane. Sí. ¿Sí o no?
1: Oiga, no sé cuál de todos mis maridos puede ganar, ¿no?

0: más de hijito aunque sea.
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2: Venga, usted se está demasiado ya, en serio, el colmo.

0: temita de Tañita Cardona, por favor, mi estimada amiga. Gracias. ¿Lisa? Muchas gracias. Oiga, Gustavo, yo quería interactuar acá con los oyentes, ¿no? Ajá. Yo quería interactuar con los oyentes, como ya, siempre, ya saben. Todos los fines de semana interactuamos con ellos, ¿no?
1: Por supuesto.
0: Puede ser, ¿no? No es lo mismo pasar la lengua por los labios que pasar los labios por la lengua.
1: Ay, ay,
0: mire,
1: ay,
0: eso.
1: Sí, no.
0: ¿Usted qué opina? Vaya, vaya, vaya.
1: Ay, ay, ay.
0: Una pasadita de lengua, sí, puede ser, ¿no? Claro.
1: ¿A usted le gustaría que le pasen la lengua?
0: Es que imagínese que me embarre aquí con chocolate.
1: Ya.
0: Y yo no me den cuenta. Uy, ya. La lengüita ahí. Claro, ¿por qué no? Claro, imagínese usted. Ya. Entonces, ya pues. No es lo mismo que me des un beso a que me beses las ganas.
1: Ay, ay, ay, oiga. Ahí está Diosito.
0: Ay, mi amor, a ver, suave. Suave, comenzamos.
1: A ver.
0: Algo.
1: Usted tiene que filtrar, señorita, ¿ya? Vamos a filtrar un poquito. Ya está, ya.
0: Por favor.
1: No, relaje sus hormonas, no sea malita.
0: Oiga, no. ¿Yo qué culpa tengo que esté haciendo calor, Gustavo? O sea, no, por favor. Hágame ese favor, Gustavo.
1: Hágame el favor,
0: no. Sí, así es. ¿Cómo estamos, mi querido Fercho? Muy buenas tardes. Gracias, corazón, por comenzarnos ahí a meter el dedito. Qué lindo.
1: Lindo.
0: Olis, mi carito bella tan linda. Gracias, mi querido Ferchito Pintado, mi Mara. Hola, muy buenas tardes. Miriam Santos, buenas tardes. Un saludo para mi hijo Santiago Chiluisa, que está cumpliendo años, y una canción, por favor.
1: Ya, listo.
0: Claro que sí, le vamos a complacer. Mi querido Leonel,

0: Las empanaditas del grupo Deseo, oiga.
1: Sí, sí, puede ser, no. Sí. No es lo mismo que me agarres la mano a que me agarres con la mano, mire.
0: Sí, ¿verdad, no? Sí, sí, sí, claro que sí, muchas gracias.
1: Yo pongo
0: gracias.
1: El café y usted pone la empanada, dice, vea. Ay, ya, ya, ya, por este frío aceptaré, no.
0: ¿Claro? Ya, vea, por aquí nos manda mi querida Anita, dice, ahí está, sí, sí, está ocupadita, dice, muchas gracias, muchas gracias.
1: Sí,
0: muchas
1: gracias, nuestra querida Anita.
0: ¿Y dónde, quién más tenemos por ahí? Oiga, ¿dónde están mis amores que nos reportan? ¿Dónde está mi Angie?
1: Coménteme usted, ¿qué le hizo a sus amores, oiga, Gustavo?
0: ¿En dónde está mi Ceci? ¿En dónde?
1: Usted algo les ha hecho, por eso no se reporta. No
0: ¿Y
1: sé.
0: Dónde estará mi Berito? Mi Anita, está Diosito, ¿cómo me dejan abandonado? No, no, feito que se hace la gente, oiga, no, no, no.
1: No, mándeme feito, ese reporte. Feito. Aquí estoy, mi amor, dice mi querida Angie. No se olvide de la Angie, por favor.
0: Eso,
1: ¿sí?
0: Claro, ahí
1: por
0: está.
1: Ejemplo, acá están mis amores. Ya visitaremos con los cariños, dice, no.
0: Lindo, mire, mire, lindo, lindo.
1: Qué
0: lindo.
1: Hermoso, claro.
0: Si viene con esa empanadita, tiene que venir, pero atento grupo Deseo, ¿ah? Tiene sí, que venir con esa empanadita.
1: El grupo Deseo que venga trayendo una empanadita, delicioso.
0: Yo le cojo la empanada.
1: A usted, obviamente. Ahí sí le entra a usted. No es lo mismo que me agarres con la mano que me agarres. Ah, sí, no,
0: eso sí, no.
1: Ah, caramba, estamos interactuando acá con nuestros oyentes, ¿no? Saludos a Sofía Junior y a Daniel en la radio. Gracias. Mire. Mira,
0: muchas gracias a toda la gente que está reportando sintonía con nosotros. Recuerda que eso es Radio Candela en su programa favorito, el Showman del Mix. Continuamos. Ya se viene. ¿Qué se viene, Carlito?
1: Los canelazos de Candela, Gustavo. Ya,
0: los
1: claro.
0: Canelazos, los canelazos. Ah,
1: ya, ¿qué música pasó, Gustavito? Ya, por favor.
0: Música 100% líquida, ¿no?
1: Y imagínense que acá nos queda muy bien con el clima que estamos, entonces. Qué lindo.
0: Un canelacito.
1: Un canelacito, sí, qué sí, rico. Tremendo
0: un canelacito.
1: Frío. Tremendo frío que están haciendo ya. Acá. Entonces, ya, mi querido Wilmer López, saludos desde España, Madrid. ¿Cómo estamos, ya. Mi querido Wilmer? Hola.
2: ¡Abelá, canela! Canela.
1: Ya me dio ganitas, ya me dio ganitas de un canelazo, oiga, ya.
0: ¿Qué nos manda por acá? ¿Qué nos manda? Vamos a escuchar.
3: Sí, mijo, tráeme un trago.
0: Ya.
3: Ahorita.
0: Ya enseguida. Ya venimos con eso, ya venimos. Ya, mientras tanto, usted no se desconecte, no se despegue. Siga dándole tatuaba la pantallita.
1: El dedito ahí, claro.
0: Ajá, que okay, ya venimos. Pequeña pausa comercial y ya estamos de nuevo con usted, ¿ah?
4: ¡Vamos a bailar, señoras y señores!

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0: canción debería ser para los varones, no para las damas, ¿no?
1: No, no, no. Uno sí tiene su corazoncito. Uno tiene ese corazoncito listo y dispuesto para todas y cada una de las oyentes, por supuesto. Claro.
0: Bueno, en ese aspecto sí puede, sí opino como sería. Y sí, a nuestros queridos oyentes, obviamente, claro que sí. Qué guapo eres, mi corazón. Saludos desde Murcia, España. ¿Cómo estamos? Vea. Muchas gracias.
1: A la gente de Murcia.
0: Mire acá, ella no sabe lo que se ha perdido, dice mi querido Jairo.
1: Claro que sí, es claro. Ella no sabe lo que se ha perdido.
0: Se perdió un buen hombre, claro. O como saben decir viceversa, también pierden a una buena mujer. Entonces, no sabemos.
1: Hay que darle vuelta antes que se caliente.
0: Gracias, gracias. Saludos, compañeros, escuchándoles. Cristian Jara, ¿cómo estamos?
1: ¿Qué
0: compañero,
1: dice,
0: muy
1: Manuel?
0: Buenas tardes. Así son, dice, no somos así, no todas
1: así
0: somos.
1: Son.
0: No todas somos así. Todas
1: así
0: sí sabemos
1: son.
0: Querer bonito. Tenemos nuestro lado tierno, nuestro lado dulce que no damos a todos, obviamente. Solo al indicado, el que se ganó, se ganó.

0: Bésame así despacito.
1: Oh, me gusta, oiga.
0: No muerde el oído nomás.

0: Prohibido.
1: Queriendo tener lo prohibido, no, pero a veces saben decir lo prohibido, sabe lo más rico. Saben decir por ahí no, pero no sabemos. No sabemos, por favor, señor, si me puede dedicar por la...
0: Soy adicta.
1: ¿Ya? La canción que pasó del amor prohibido es para dedicado para mi amor Gustavo, dice sí.
2: Ay, sí, claro. ¿Quién es eso?
1: La querida Angie.
2: Ay, sí. Mi Angie.
1: Mi querido Fernando dice lo prohibido es más rico, dicen exactamente. Yo también opino lo mismo. Por acá nos dice, oiga, si nos puede complacer las temitas de los iracundos. Maldito. Claro que sí, ya le vamos

0: me miman, oiga. ¿A qué mujer no le va a encantar esos pequeños, esos pequeños?
1: Ay, a mí dice. ¿A qué mujer? A mí dice, así ha sido las cosas ahora.
0: Mi querido comando, ¿cómo estamos? Ahora sí voy a pasar saludando. Por favor, un ratito estábamos con unos inconvenientes, pero bueno. Mi querido comando, ¿cómo estamos? Muy buenas tardes, golosa, dice mi querido Tony.
1: Eso.
0: No. Otra cosa es que nos gusta que nos traten bonito a las mujeres. Y otra cosa que a usted no le gusta tratar así, ya no es mi culpa. Mi querida Fernanda, muchas gracias. Hola. Hola amiga, buenas tardes, saludos desde Perú, bendiciones amiga, muchísimas gracias, igualmente para ustedes, bendiciones para ustedes, claro que sí, acá de parte del showman del mix, sí, puedo ser golosa, pero obviamente en ciertas cositas, no en todo.
1: Ajá.
0: Acá me ponen un vallenatito, por favor, y mi vallenato, ¿qué pasó? Dice, ya mi amor, ya le vamos a poner, sí, no sea
1: en
0: manito.
1: En el siguiente programa. Disculpe usted, estábamos con visitas acá ayer un poquito.
0: Sí, estábamos con unas visitas pequeñas, sí, entonces sí. Ya.
1: Estaba difícil la comunicación. Esa comunicación de mímicas no funcionó.
0: Tengo un nudo en la garganta. Dice, hey. ¿A quién no se le va a hacer un nudito en la garganta? Oiga, qué bestia.
1: Ay, sí, ¿no?
0: Qué bárbaro, claro. ¿Por qué no se le va a hacer un nudito en la garganta?
1: Porque yo que me estaba yendo a cambiar a algo un poquito más.
0: Verá que acá dice que digamos que les quedamos debiendo el temita de los iracundos también. Por favor, dice,
1: sí,
0: ¿qué
1: colocamos
0: está pasando?
1: Los iracundos.
0: ¿Qué ha pasado?
1: ¿Qué ha pasado? ¿De qué?
0: Creo que ha venido dormido acá el DJ. No, qué horror. Qué horror. No, así no. Muy buenas tardes, ¿cómo está? Para pedir un favor, tema, mi diosa humana, desde el Higuerón, ¿cómo estamos? Mi Gusi Tavo, ha de ser Gustavito, sí. usted también es otro Gustavito, ¿no? Hola, ¿cómo estamos? Muy buenas tardes, Michón, hola, muy buenas tardes, corazón.
1: ¿Dónde está? Oiga, yo quiero saber en dónde está mi Angie, dónde está mi Anita, en dónde está mi...
0: Yo creo que
1: mi
0: algo.
1: Estefanía, sí, mi Ceci, por acá está mi Cristian, dice ya, mi hijo ya.
0: Mi Cristian.
1: Mi hijo
0: dice, deponiendo, por favor, vallenatito, entrégame tu amor. Yo, mi amor, le entrego todo lo que usted quiera.
1: ¿Sí?
0: No hay problema.
1: Vamos a cambiar un poquito el género, por favor. Así subimos finalizando el segmento.
0: Los canelazos de canela, claro. Sí, sí, sí.

0: somos humanos y nos equivocamos, ¿no? Claro. Entonces, claro. Dice, yo estoy aquí con usted, mi amor, mi querida Ancha, así que no se sienta solito. Vuelta al Wilson Massa, dice, hoy están con los maridos, señor DJ. No sea celoso. Oiga, usted es celoso, ¿usted
1: no? No, yo no soy celoso.
0: Por favor, eso iba a decir que
1: por eso es que le di permiso a la Anita. Sí.
0: Ah, permiso todavía, sí. Dice. Ay, ya, mi amor, ya. La si usted lo dice, hacia de... Si usted lo dice, hacia de
1: Oiga, mi Ceci, yo no sé en dónde anda mi Ceci. ¿En dónde está mi Ceci? Ya creo que... No, creo que me esté poniendo lo que ha hecho mi Ceci, ¿no?
0: Mi amor,

0: Carolina no ponemos de eso. Las ceces tampoco, las achis no ponemos de eso. ¿Qué le pasa? O sea, es calumnias, por favor.
1: Escucha lo que nos manda por acá.
0: ¿Cuál?
2: Saludito ahí para

0: Sonríe, mi amor, tú sonríe. No seas malito.
1: Escucha, si te haya dejado plantado tu mozo, dice.
0: Ah. No importa, claro. Claro, ese por favor. Oiga, no, hay que ser alegres en la vida, ¿no? Recuerda que hoy día se vive la vida de minuto a minuto y ya. Un poquito, ¿no?
1: Y vamos a regalar ese ticketcito, vamos a regalar ese boletito, por supuesto.
0: Se lleva un ticketcito, se gana hoy día un ticketcito. Así
1: ¿quién
0: que ya
1: quiere
0: sabe.
1: Ganarse ese ticketcito? Comente yo, rápidamente. Comente yo para saber
0: usted
1: cuántos
0: no puede,
1: tenemos activos.
0: Claro, gracias, eso sí.
1: Eso.
0: Al fin se me pone.
1: ¿Quiere que le abra?
0: Despierto usted, por favor.
1: ¿Sí quiere que le abra?
0: Claro, ¿por qué no?
1: Sí, bastante.
0: Ábrame.
1: Poquito.
0: Bastante, está poquito ahí, o sea, ¿qué ha pasado? Pero bueno, ya. Oiga, Gustavo, ya, no sea así. Recuerda, mi amor, que nos puedes saludar al más 593-98-412-3943. Así que ya sabes.

0: acabo el turno y me voy. Pero eso sí, tiene que estar dispuesta a todo, mi amor, sí.
1: Oiga, escuche, escuche. Bestia, aló. No puede ser, ¿no?
0: Angie. Aló.
2: Aló.
1: Ay, mi amor.

0: Que revientan los muchachos.
1: Oiga, no es lo mismo, no es lo mismo quedarse con las ganas que darle ganas a alguien de quedarse.
0: Ay, sí,
1: ve,
0: ¿no? ¿Sí?
1: Mire.
0: No es lo mismo acariciar el pájaro con la mano. Que...
1: A ver, pensará.
0: Este está muy medio grosero.
1: Sí. No es lo mismo tener química en la cama que hacer química con alguien en la cama. Vea. Ay, no, ya. Sí, no. Qué horror. Mire, ¿sí ve? Sí.
0: ¿Qué ha pasado con usted?
1: No es lo mismo jugar con fuego que jugar y terminar encendido. Mire, vaya. ¿Por qué no? ¿No? ¡Qué bestia!
0: Ay,
1: ¿tiene por allá usted, Gustavo, algo?
0: Sí, déjeme filtrar, no sea malita ya. Déjeme filtrar. Sigue usted dando lectura.
1: Bueno,
0: que yo
1: no es lo mismo un roce accidental que accidental.

0: pedir poquito, que pedir poquito y terminar queriendo más. Que vea, que ve, qué bestia.
1: A ver, vamos a hacer la siguiente llamadita que nos entre.

0: 9:43. La primera personita que nos llame, ojo, que no se tiene que haber ganado un ticket, ¿ya? No se tiene que haber ganado un ticket, yo le voy a regalar uno, ¿ya?
1: Vamos. Se va a llevar un ticketcito, ¿no? Para ser ganador de cualquiera de esos fabulosos 7 premios. Así que recuerda, mi amor, como dijo acá mi compañero, ¿no? Llámanos. La primera llamada y se lleva ese ticket así. Así sí. Facilito, ya. Facilito se
0: si
1: va a llevar.
0: Si no nos llama, queda. Ticket. Se perdió. Y para decir claro. Que queda para el siguiente programa.
1: Ay, por favor, ya, pensar, oiga, para la. ¿Qué ha pasado, Gustavo? ¿Qué ha pasado?
0: ¿Qué ha pasado?
1: No es lo mismo tener una cama grande que tener grandes planes para la cama.
0: Sí, ¿no?
1: Claro, dormir sí. Ahí como cucharita, ya.
0: Usted se ha robado mi ojo, es lo que pasa.
1: Ay, ya,
0: oiga, no. Los más buenos, ¿no?
1: No, yo qué culpa tengo si así me da. El jefe me da, ¿no? Entonces, ¿yo ya, qué quiere sí, que haga? Claro. Si el jefe me da, yo hago caso al jefe. Yo, como siempre, aquí Carolina Nivelo haciendo caso. ¿Para qué voy a decir que no? O sea, no.

0: ya le voy a buscar, ya le voy a buscar, ya le voy a buscar, mijo.
1: Oiga, qué bestia, qué lindo, cómo movemos acá, ¿no? Claro, ¿por qué no, mi amor? ¿Por qué no? Alócate, bebé, sabes decir no. Ay, no, oiga, me va a hacer acordar de mi marido.
2: Alócate, bebé.
1: Hable serio, señor DJ.
0: Ay, no le llame.
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0: Llamamos, no llaman.
1: Hola, Juancito Tadá.

0: No,
1: mi amor,
0: vamos.
1: Nosotros somos acá de Cuenca, claro que sí. Acá nosotros somos de Cuenca, entonces ya sabe que le esperamos acá con los brazos abiertos. ¿Por qué no? Muy pronto estará ya para verla. Venga, venga, mi amor, venga. No hay problema.

0: lo mismo, no es lo mismo calentar motores que calentar la situación. Vea.
1: Ay, sí, ¿no? Sí. ¿Verdad?
0: Mire, mire, mire.
1: No es lo mismo la hora loca que loca por una hora.
0: También, no, también. No es lo mismo un abrazo por la espalda que una espalda pidiendo un abrazo.
1: Ay, sí, no. Lindo.
0: Acá

0: así quién sabe, se confundieron. Andame, no sabemos. Claro. No sabemos. Cuídate, que tengas haciendo una bella tarde y un buen inicio de semana para todos ustedes. Gracias, mi amor. Mi comando, vea ese comandito, sí. Muchísimas eso. Gracias. Bueno, Gustavo, fue un placer, ¿no?
1: Muchas gracias a toda la gente que está reportando sintonía con nosotros desde tempranas horas del día. Dios le pague. Nos vamos. Si Dios nos lo permite, recuerde que la cita es el día sábado. El próximo sábado se nos va el Candela Rífate. Así que todavía tienes tiempo. Los chicos van a estar vendiendo, si no soy mal, eso es el día viernes, ¿no?
0: Claro, hasta
1: el día viernes van a estar vendiendo los boletitos para que usted se pueda ganar esos 7 fabulosos premios. Conmigo, Dios mediante, la próxima semana. Por favor, pórtese bonito, pórtese juiciosa y que tenga un excelente, bonito inicio de semana. ¡Nos vemos!
0: Así es. Llegamos al final de nuestro programa. Gracias por acompañarnos, por cada mensajito de ustedes, oiga. Por cada estar ahí comunicándose con nosotros y hacer que este espacio sea una verdadera fiesta. Excelente programa, claro que sí.
1: Claro.
0: Mi querido Wilson, muchísimas gracias. Muchas gracias. Cuídese mucho, mi carito, mi amor, y cuídese. Gustavito dice, claro, muchas gracias.
1: Ver, léame bonito el mensaje que yo sí le mando a la casa de su papá.
0: A ver, usted solo entienda que dice que se cuida mucho, ¿ok?
1: Sí, hijo, no es cierto. Su papá, y así que nomás.
0: Nos vamos, mi amor. Recuerda, pero que nos vemos la siguiente semana. Recuerda que tú y yo tenemos cita la siguiente semana. ¿Desde qué hora? Desde las 11 de la mañana hasta las 14 horas. Obviamente aquí en el programa Showman del Miss. Recuerda que todos los domingos nos encontramos en la familia Candela.
2: Ya, mi amor.
0: Todos los domingos, por favor. Ya. Por favor, señor DJ, contrólese, Gustavito.
1: Me equivoqué de botón.
0: Ya, tenía que ser el Gustavito, ¿no? Por favor. Así que recuerda que tenemos cita la siguiente semana, todos los domingos conmigo, y cuídense muchísimo.
2: Aquí estoy, mis amores.
0: A portarse juiciosos, juiciosas, recordarán eso, no serán malitos. Pasen en la casa, no sean malitos, y a iniciar una excelente semana como siempre. Cuídense muchísimo, mi nombre es

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1: Ya, ahí estamos. Ay, Dios mío, el Cristian. Ya llegamos. Buenas. Buenas tardes. ¿Cómo estamos, gente hermosa, gente bonita? Bienvenidos nuevamente a un domingo. A un domingo lleno de Candela Radio. Claro que sí, estamos ya acá en la cabina de Candela Radio junto a mi dupla favorita, Cristian Jara. ¿Cómo está? Bienvenido. ¿Cómo que? ¿Qué pasa?
2: ¿Qué tal? Buenas tardes, compañero.
1: Ya empezamos mal. Ya deje nomás. Deje.
2: ¿Cómo están? ¿Qué tal?
1: Muy bien, Cristian, aquí con todos los ánimos, con toda la energía listísima para dar esa energía también a nuestros queridos oyentes que están con nosotros acompañándonos ya en este momento que nuestro reloj marca las 14 horas con 17 minutos. Y usted cuénteme, ¿qué tal? ¿Cómo le ha ido? ¿Cómo le ha tratado la vida en esta semana?
2: Todo súper bien, compañera, todo súper bien.
1: Ah, ya. ¿Y qué tal? ¿Cómo está ese corazoncito?
2: Todo bien.
1: Por ahí le vi andando enamorado, le vi en la calle, el Cristian. No era usted. No. ¿Su gemelo, tal vez?
2: Sí.
1: Chuta, ahora sí toditos con los gemelos, ¿ya? Yo también. Si me vieron ayer en la noche, no fui yo, era mi gemela, ¿ya? Así comenzamos en esta tarde. Nuestros queridos oyentes, bienvenidos. Damos el agradecimiento a quienes hacen posible que nosotros estemos acá el día de hoy acompañándolos. 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No se olvide. De esta manera iniciamos. Bienvenido. Espero que disfrute en este último domingo de este mes de agosto, del fin de año casi. Digo, si se da cuenta cómo estamos. Hoy día nos estamos medio trabando con el Cristian porque no hemos tomado agüita, porque no hemos venido tomando una deliciosa machica.
3: ¿Y por qué?
1: Cristian, ¿ha comido machica? ¿Cómo ha comido machica? ¿Solo polvo?
2: Solo polvo. Con azúcar.
1: ¿Con azuquita? ¿Rico o no?
2: Sí,
1: ¿con
2: rico.
1: Qué más ha comido la machica?
2: Solo con azúcar.
1: ¿Solo con azúcar? No, pues, con lechecita, con agüita. ¿No ha comido?
2: No.
1: ¿Con pancito, no? Diosito. Pero bueno, de esta manera iniciamos. Bienvenidos y bienvenidas a cada una de ustedes. Pase, siéntese y quédese con nosotros acompañándonos hasta las 17 horas.

0: comprensión y ternura.
1: Amor, comprensión y ternura. Tanta ternura que tenemos nosotros el día de hoy para darles a ustedes. Hola, mi vida, ¿cómo está? Bienvenidos, bienvenidas a todos quienes ya se van uniendo a esta transmisión, a este programa, a esta radio, Candela Radio Online, presente para usted en su corazón, ¿no es cierto? Gracias por estarnos acompañando en este domingo y cuéntenos, ¿cuál es el plan para hoy? Y muchos dirán, ¿pero cómo que plan? Si ya es domingo. Pero sí, pues, mucha gente hace plan algún domingo de salir. En este caso, bueno, acá en la ciudad de Cuenca, dudo que la gente salga el día de hoy porque estamos con un clima nublado, frío.

0: hacer un asadito con la familia.
1: ¿Un asadito? Yo creo que un asado se podría hacer, pero en la mañana. En la tarde no creo. ¿O sí?
0: Bueno, en la tarde se va a hacer con la familia.
1: Sí, bueno, entonces mire, un asadito en la tarde. ¿Qué hace usted en este domingo?

0: a decir el día de hoy, Cristian? ¿Qué algo le pregunté? ¿Le dejé alguna pregunta a usted? ¿O no le dejé una pregunta? No. No le dije que yo le había visto a usted. Empalagoso andaba.
1: ¿Dónde vio, perro?
0: Cristian, ahí sí comienza a dudar. No, ahí sí comienza a preocuparse. Por ahí le vi, Cristian.
1: ¿De qué parte de Ciudad de Cuenca?
0: Por ahí le vi bien acarameladito. Acarameladito. Dios mío, que la lengua.
1: Nada. Semana 10 salido yo.

saludamos. A ver, vamos a ver quién está por acá. ¿Quién dice yo estoy presente? ¿Quién dice desde dónde nos está saludando? Vamos a ver. Alejandro Moreno, saluditos para usted, mi estimado. ¿Cómo está? Saluditos. Hola, guapa, me dice. ¿Cómo está? El solito G18. Besos, preciosa. Besitos también para usted.

ya los vamos a leer. Vamos a ver qué tiene por ahí la gente. Si fuera posible, ya saben que a mí me encanta la gruesa, la voz gruesa de nuestros oyentes. Me gusta escucharlos, me gusta escuchar esa delgadita, esa voz finita.

el esferito, pero el esferito no estará apuntando otra cosa. No. El esferito. Nuestra línea de WhatsApp dice así: +593 98 412 39 43. +

0: Les invito, y por favor, esas notas de audio en este momento, para ver ese cariño, pues. A ver si me extrañaron, ¿no? Porque como la otra semana no estuvimos por aquí, no llegamos por temas personales, pero ya estamos acá acompañándoles. Y eso que por ahí me estaban diciendo qué pasó con la Milencita, que no ha venido, qué pasó, ya no viene, no, sí vengo. O sea, solo por un día ya ustedes me comienzan a pensar que yo ya me fui de este
1: mundo.
0: La otra semana no,

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Vamos a ver quién anda por acá, quién se anda haciendo presente. Tenemos por acá, veremos, Roberto Jackson. ¿Cómo está? ¿Cómo está mi querido Roberto Jackson? Dígame algo, por favor, y me suscribo. ¿Qué quiere que le diga? Ojos como los suyos, en ningún lado los encontraré. Pero aquellos abrazos, solo yo te los daré. Ah, ¿qué tal? ¿Qué tal? Ahí está, solo para usted, mi querido Roberto Jackson. Carlitos, a ver, Carlitos... Se me va el nombre, espéreme. Carlitos Florencia, saluditos para usted también. Jaime, buenas tardes, bienvenido. No se olvide de compartir, no se olvide de comentarnos desde qué parte del mundo, de este hermoso mundo, de este planeta nos está escuchando. Freddy Simbaya, también saluditos para usted. ¿Quién más? ¿Quién más anda por ahí? Saluditos desde las jun-

0: mito. Mi querido Fabián Orellana, saludos para usted también. Buenas tardes, mi comandante. Buenas tardes, ¿cómo está? Yo pensé que me decía buenas tardes, mi consentida, no sé. Pero bueno, ¿cómo está mi comandante?
1: Hola, mi amor.
0: Vamos por un café en cuanto termine su programa. De una, de una. Si es posible, ahorita también. Hágame llegar ese cafecito.

Polarcito. Hola, Polarcito, saluditos para usted. Por favor, un saludo para mi jefa, jefe de Sara.

0: saluditos, saluditos. Medardo Espinal, hola, ¿cómo estás? Saluditos para usted. Luis Alvarado, buenas tardes. Una bachata, ponga, por favor. ¿Cuál bachata? Dígame usted y nosotros le complacemos. Por favor, un feliz cumpleaños para mi prima sin dinero. Sin dinero. Me está queriendo ver la cara. Me está queriendo ver la cara. Ya me vio, Dios mío. Mire, como, ¿sí ven cómo son de crueles? ¿Sí? Dios mío, ¿sí ven? Y después por eso, y me están hablando de que no leo comentarios. Pero solo dése cuenta. Un saludo para mi prima Cindy Nero.
1: Dice. ¿Qué dijo la cuál bachata me pidió?
0: No me he puesto. Solo me dice, pongo una bachata, nada más.
1: ¿Cuál le pidió?
0: Nada, solo me dijo eso. Bueno, ahí vale usted, revísele nomás. Saluditos a toda la familia Vergara, acá en Las Tres Cruces, provincia de Bolívar. Saluditos de Simón Vergara. Mi jefe Ruito, ¿ya? Ahí está, para Polarcita. Alejandro Moreno, dice esas, no, Dios mío, están muy puñaleros, ¿qué ha pasado? ¿Quién anda despechado, Cristian? Cristian anda despechado, Dios, por lo que veo. No, mentira.
1: Por acá tenemos audio.
0: Ya vamos a revisar. Oiga, qué bestia, qué chévere. Yo me emociono cuando voy a escuchar esas gruesas, esas voces gruesas que me... Ya saben, mándeme por favor notas de audio, solo notas de audio, desde dónde usted nos está escuchando, desde dónde se está reportando, qué está haciendo y... Sí, eso nomás. Vamos a ver. Dice, saluditos, guapa, desde Riobamba. Saluditos para ti, Jay José Ayman Caña. Saluditos para usted, mi estimado. Me caso contigo, mi bebé hermosa. Ya. De Riobamba, saluditos para ti, Jay José Ayman Caña. Saluditos para usted, mi estimado. Me caso contigo, mi bebé hermosa. Ya. Voy a creer. Voy a creer lo que me dicen. Buenas tardes, guapa Belén. Una linda tarde, una bachata propuesta indecente. Te saluda César.

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mándenos una chicha, ya. Una chicha y nosotros le complacemos. Un saludito para mi querido Ángel Flores. Buenas tardes, amiga Belén. Un abrazo de oso y un beso gigantesco en su mejilla. Y un saludito para DJ Cristian Jara. Muchas bendiciones para el programa. Muchísimas gracias, mi querido Ángel Flores, como siempre, reportándose. Tenemos videito por acá, Cristian. Vamos a ver.

0: bachatas, pero sí le complacimos, ¿no es cierto?
1: Buenas tardes, Candela. Un saludo muy especial para todo el equipo de trabajo que se encuentran a esta hora transmitiendo. Y un saludo muy especial para mi amigo Cristian Jara.
0: Ya ves.
1: Un abrazo, hermano. Hermoso. Que Dios te bendiga.
0: ¡Precioso!

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0: te la pongo nomás. Si tú me lo pides, yo te la pongo. Así dice Cristian. ¿No es cierto, Cristian?
1: Sí, así mismo.
0: Ahí está. Para quienes no le escuchan a Cristian, Cristian, a ver, hable un poquito. Salúdele a la gente, a nuestros oyentes.
1: Saludos a todos cuando se escuchan.
0: La gente ha de pensar que yo estoy solita.
1: No, yo soy por acá.
0: La gente a veces casi no le escucha a Cristian, pero ahí está. Escúchenle nomás. Miren, esa es la voz de la persona quien tiene esas manos para poner esas canciones.
2: Hola, mi amor.
0: Hola. Ahí está, si ven. Es mi compañero, mi dupla, Cristian Jara. Mientras tanto, seguimos.

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esta última horita, este último bloque, así, románticos, enamorados, más nostálgicos que nunca, en este domingo 30 de agosto, el último domingo del mes. Nosotros le recordamos un poquito de ese amor. Le damos la mejor vibra en esta tarde, en esa vibra romántica. Así que quédese con nosotros. Como siempre, las mejores recomendaciones para usted. 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Así que no se olvide de eso. Nosotros le damos todas las buenas recomendaciones en este domingo. Seguimos con el romanticismo en esta tarde. No se olvide solicitar su canción

0: es dulce como la miel, tus labios son dulces como un chocolate, deliciosos como un... ¿Cómo un qué será, Cristian? Usted que es hombre, que tiene labia, ¿qué le puede...? ¿Qué desea? Dios mío, Cristian, ¿cómo usted conquista? ¿Cómo conquista a alguien usted?
1: Ya, eso queda ese tiempo atrás.
0: Ya, si cae, cae, dice, ya. Ya, si cae, cae, si no, ya nada, dice el Cristian. Oiga, no sea así, tiene que aprender a coquetear, a tratar bonito. ¿Cómo se conquista a una persona? ¿Cómo se enamora a una persona?
1: Conquistadora.
0: ¿Cómo le conquista? Con detalles. Con detalles, ok. ¿Con qué más?
1: Muchas gracias.
0: Con dinero, dicen acá, él. No. Él. No, pues no creo, no creo. No, no, con dinero ya eso es interés. Eso es interés. ¿Qué más? A ver, ¿con qué le enamorarían ustedes a alguien? ¿Cuál es su tip? Su tip para enamorar a alguien. Por ejemplo, yo le enamoro viéndole a los ojos, hablándole, escuchándole, así. Ya, puede ser, ¿no? Una idea. Estoy dando una idea. No es que yo haga eso, ¿no? No, no, no. ¿Usted cómo le enamora? Por ejemplo, Ramón. Ramón, ¿usted cómo le enamora a alguien? Marcelito,

0: Exacto, ¿qué le dijo? Ya, pues de una, floja, ¿así? No, tampoco así. No, no, así tampoco. Ah, ya, perdón, me fui de más entonces, ya. ¿Cómo entonces le o sea, qué, pero qué siente? Ya, ¿fue muy directo? ¿Ella qué le dijo? ¿O no le dijo ya nada más?
1: No me dijo nada. ¿Para
0: ya,
1: qué ves?
0: No hubo una segunda cita. ¿A quién más le ha pasado eso? De que ya no, o sea, tienen una cita y después, ustedes sienten que fue chévere todo, pero después ya la otra persona no les volvió a responder. ¿Qué sienten que pasa? ¿Por qué pasa esto? Ustedes que tienen más experiencia, cuéntenos, porque a mí no me ha pasado. A los que han salido conmigo, a ellos sí les ha pasado. Sí les ha pasado, creo yo, no sé. Pero yo creo que a veces es porque a veces no hay esa conexión.
1: Yeah.
0: No hay, o sea, sí uno se ríe, uno conversa y todo, pero no hay esa conexión como tal, como para uno decir, chuta, quiero tener una segunda cita. Bueno, para mí, no sé, para nuestros oyentes, ¿usted qué opina? ¿Qué siente que usted hace algo mal? A mí ya digo, no me ha pasado. A mí sí me han dicho, te quiero volver a ver. Ah, ya, bueno, yeah, muchas gracias. Pero no, yo... Ya digo, no me ha pasado eso, tal vez. ¿Será porque yo no busco?
1: ¿Ya?
0: Ahí está Cristian y sus músicas. ¿Será porque yo no busco, la verdad, o yo no insisto? O sea, si quieren salir, digo, chévere, y si no, pues no pasa nada. Creo que a veces más les pasa a los varoncitos, a los hombres. Sí, ¿no es cierto?
2: Sí.
0: Pero... cuéntenos, a la gente que nos está escuchando, cuéntenos en sus comentarios el por qué de que no hay una segunda cita. El por qué usted qué cree. Con esto seguimos

Ella sí, ¿no? Dice que lo aprendido es ganado. Y es verdad. A veces no importa cómo termine una situación, simplemente uno tiene que quedarse con eso, con lo que aprendió, para no volverlo a repetir. Y si no, con lo que vivió, que son los buenos recuerdos, los buenos momentos entre esa persona y usted.

0: contigo.
1: ¿Y por qué?
0: Quise olvidarte, pero ese chiquito corazón que tengo ya no te guarda, no te guarda espacio. Quise olvidarte, pero ¿qué más, Cristian?
2: Mandé.
0: Quise olvidarte, pero...
2: me bloqueaste.
0: Ahí está. No, pero ahí es mucho mejor. Dice que cuando uno bloquea...
2: ya.
0: Olvida más rápido, ¿será verdad? ¿Usted qué piensa? ¿Bloquear es parte de una inmadurez o no?
2: No.
0: ¿No? ¿Cree que es lo más sano a veces?
2: Sí, lo más sano.
0: Sí, ¿no es cierto? A veces creemos que bloquear a alguien, chuta, es algo inmaduro, pero no. Sí, es lo mejor que uno puede hacer para como que tratar de desapegarse de los recuerdos que tiene con esa persona. Y no estarse traumando en estos casos y en esta actualidad con las historias, viendo qué subió, qué no subió, me respondió el mensaje, se ha conectado ahora. Sí. Es lo mejor que uno puede hacer cuando quiere olvidarse de alguien.

0: si ha habido conexión, no se olvida.
1: Sí se olvida, Lely.
0: Sí se olvida, o sea, sí se olvida, pero no es que al 100%, usted lo recuerda. Obviamente, si hubo algo bonito.
1: Claro.
0: No es que si tuviera una relación tóxica, súper complicada, obviamente uno se va a olvidar, pues. Pero si fue una conexión única, si fue algo distinto, algo diferente, no se olvida. Yo le puedo decir por experiencia, no se olvida. Uno se queda con los buenos recuerdos, eso sí. Pero tampoco es que digo que qué bestia. Y uno recuerda y yo le amo. No. Sino que lo recuerda así. Dice, ay, qué bonita etapa pasé en aquel momento. Confirmen o no. Confirma o no. Usted confirma en los comentarios. ¿Es verdad o no? ¿Tengo razón o no tengo razón? Si no tengo, está bien. Lo aceptaré. Ya. Saluditos. Saludamos de acá. A la gente que nos acompaña, saludamos a ver quién anda por ahí. Yamit, saluditos. Por acá me decían, dice simple, uno va ahí, ve si hay interés o no. Si hay, uno empieza a resolver. ¡Ah, hombre, que resuelve! Esa pregunta era, ¿a qué tema? Era, ok. ¿Por qué no hay una segunda cita? ¿Por qué creen que no hay segunda cita? Saluditos para César Quinde, bendiciones para ti, hermosa bebé. Muchísimas gracias, mi querido César Quinde. Belencita, dice Belencita para ti, hermosa bebé. A ver, Belencita más me hace llorar. No llore.
1: ¿Y por qué?
0: No llore, venga, yo le doy un abracito. Venga, un abracito. Eso, ahí está el abracito. No llore, mi querido César Nulfo. No se olvida, pero sí se supera, es verdad. Dice eso sí, ¿verdad? Puede poner la cita de Jeremías. Ahí está. Ay, esa no. Oiga, no me vaya. A mí me va a hacer llorar, César. ¿Sí ve? Dice, tiene dudas. A ver, tiene toda la razón, bebé. Ay, escríbame bonito. Escríbame bonito que no entiendo. Pero sí, tengo toda la razón. Ahí está. Complaciéndoles. Mientras tanto, seguimos escuchando música y ya seguimos conversando.

0: que me dedicabas. Qué canciones hermosas a veces dedican. Lo malo de esas canciones que dedican es que después ya no las podemos dedicar. O tal vez cuando las escuchamos nos recuerda mucho a cierta persona, ¿cierto? ¿Les ha pasado eso también? Oiga, ¿qué es lo primero que uno siente en la primera cita? Uno siente nervios, uno dice, ay, no sé si es pipí o no sé si es otra cosa. Que uno le da esos nervios. Pero eso pasa cuando ha habido ya una conexión, una conversa y dicen, bueno, quedémonos para la primera cita, ¿no? Y se quedan en ver y uno se va y ahí comienza a listarse, que las mujercitas, ¿no? A maquillarse, a ver qué ropa me pongo. Y ahora, ¿será que es? ¿Me veo bien? ¿El hombre qué hace en la primera cita? ¿Cómo se va preparando? También se fija mucho en qué se va poniendo.
1: Claro.
0: ¿Sí? Sí. En el perfume, todo, a ver si se huele.
1: El reloj, la cadena.
0: Ah, ya ve.
1: El zapato tiene que combinar con el pantalón y la camisa.
0: Ahí está, mire. Eso es lo que hacen en la primera cita los hombres también, las mujercitas, sí. Nosotros estamos que ya vemos si estoy oliendo bien, esta blusa le gustará. Estoy así, el labial, todo, todo, todo. Qué lindas son las primeras citas. Lo malo es que después ya terminen demanda. Demanda de alimentos, terminen separación. Pero lindas son esas primeras citas. Ahora sí, 16 horas con 30 minutos. Ha sido un gusto enorme de hablar de estos temas, de las citas románticas, de qué pasa, de por qué no hay a veces segundas citas y muchos temas más que hemos compartido el día de hoy. Ahora sí, cerramos ya este bloque, 16 horas con 31 minutos, sí. Y abrimos y damos la bienvenida
2: a tomar un trito
0: a el oasis del vallenato.

cuando los hombres quieren algo, se nota. Cuando los hombres quieren conquistar a alguien, se nota. Con los detalles, con el interés. Pero si no, no. Déjelo nomás ir. Saluditos para el Rey Juan.

0: dice, mire, por acá hay harto amor el día de hoy. Nivelo, te amo, dice, te extrañamos. Ahí está, mucho amor ahí por acá. ¡Qué lindo!
1: ¡Qué lindo!
0: Dice, parece que ya vas aprendiendo. ¿Quién? ¿Quién? ¿Quién? ¿Yo?
1: Ah, me está copiando el cemento, compañero Anthony.
0: Ah, ok. Ahí están cotorreándose entre ustedes. Ya, listo. Dice silencio. ¡Ay, Dios mío! Imagínese que alguien le diga te amo y que le digan silencio. Diosito, no sé así. O que uno esté hablando y le digan shh. No, yo no me callo. ¿Qué está pasando? A mí no me gusta que me callen, la verdad.
2: Hola, mi amor.
0: Que me callen de otra manera, eso sí, no pasa nada. No pasa nada. Seguimos con más en esta tarde de vallenatos. Oiga, ¿qué pasa si es que dice que ya no quiere estar con usted? ¿Usted lo acepta? Si su pareja le dice, oiga.
1: Ya.
0: Oiga, Cristian, hasta ahí nomás. Ya no quiero estar contigo. ¿Cómo le respondería usted?
1: ¿Cómo le respondería?
0: Ya, ay, qué mentiroso, dice que ya. No, tiene que responder.
1: No,
0: lo primero que uno dice es eso.
1: ¿Qué, por qué tomó esa decisión? Que me da una explicación.
0: Claro, ¿no es cierto? Claro. ¿Ustedes qué harían si alguien les dice ya no quiero estar contigo? Déjame en paz. ¿Cómo le responden a esa persona que ustedes quieren? ¿Cómo?

chat, acá en el TikTok, a nuestros oyentes también. Oiga, reportes al WhatsApp. Si usted se ríe, si se divierte con algo que estamos diciendo, también mándenos el mensajito al WhatsApp. No se olvide. No se olvide de los audios también. Si usted no sabe el número al cual contactarse o enviar su audio, su nota de voz, su mensaje, anote, +593-98-412-3943. Belén lo hizo muy duro, lo dijo muy duro. No se preocupe, más suavito sí. Y con calma. +593-98-412-3943. ¿Ya? Sí. Ese es el número al que usted me puede escribir y me puede decir, Belencita, póngame este tema. Por ahí leí que querían amor de tres. O bueno, no. O yo estoy viendo un amor de tres aquí en los comentarios. Por ahí se andan peleando por la Nivelito. Dice la Nivelito, qué hermosa mujer. Qué bestia me tiene loco. Dice, ves lo que ocasiona la Carolina. La Carolina anda. La Carolina anda rompiendo corazones. Tan hermosa que es nuestra querida Carito. Dice, a ver, vamos a ver. Dice, un saludo. A ver, dice, qué falacia. Si hasta el nombre te di para que haga.

acá me decían, dice, eres hermosa. Eres más hermosa, que Dios siempre bendiga su vida. Raimundo Feroz, camionero, hijo Bernardo. Saluditos para usted, mi querido Raimundo Feroz. Gracias por tan hermoso mensaje. Cristina Paladines, saluditos para usted.

ya le vamos a complacer, ¿ok? ¿Hasta qué hora? ¿Hasta qué hora nos quedamos? Hasta las 17 horas. O sea, estamos ya a minutitos de finalizar este programa. Domingos con Candela, así que usted siga compartiendo, dele tap tap y aproveche, aproveche. Solo si desea que nos quedemos un poquito más de tiempo, puede, pero tiene que compartir. Tiene que compartir y si no, pues ya. 17

amigos, buenas tardes. Síganos uniéndose, que ya en 8 minutitos ya nos despedimos. A las 17 horas nos vamos. Ay, Dios mío.

0: soy seria, Cristian. ¿En serio? Dios mío, ¿por qué? No creo. No creo que esté seria. A ver, voy a ponerme lo más feliz.
1: Por eso ni hablo.
0: Ay, Dios. Ay, qué bestia el Cristian. No sea así. Me va a hacer quedar en mal. Para mi querido Pichón DJ, saludito para usted. No se vaya. Es que no comparte usted también. No comparte, no le da un like, un tap tap siquiera. Mauricio Sancho, saludito para usted. Mauricio, ¿cómo está? Los años que se deja ver. No se olvide de compartir. Dice Belén, ya llegó el tuyo. Sí, ya llegó el mío. Sí, además. Unas dos que tres más y nos vamos. Nos despedimos, ¿ok? Sigue más. Dele DJ, métale duro en este momento.

0: invito a seguirnos también en Candela Radio Online, en nuestras plataformas, en Facebook, en TikTok. Síganos y nosotros estamos subiendo ahí constantemente contenido, ¿ya? En este momento también, que yo ya me despido de acá, vamos a subir un videito a TikTok, así que por favor les invito, Candela Radio Online nos sigue y ahí puede ver todos mis TikToks que tengo en la página, ¿ya? Y no se olvide de darle un corazoncito, de compartir, son videos súper chéveres. Les invito todos los domingos a la cita que tenemos usted y yo aquí en Domingos con Candela de 2 a 5 de la tarde. Es un placer, fue un gusto enorme compartir con ustedes este último domingo del mes de agosto. Inicia un nuevo mes y les deseo lo mejor, que tengan un excelente mes, que todo les vaya maravilloso. No se olviden que a veces es necesario la lluvia para que las cosas comiencen a florecer, ¿ya? Así que si tiene un mal momento, tranquilo, relájese, que todo lo mejor va a venir para usted. Nos despedimos, mi querido Cristian.
1: Te prometo que es solo un amigo, He-Man.
2: Y recuerden, amigos, todas mienten, solo que uno elige qué mentira le gusta más. Hasta la próxima.
0: Escúchenle, sí. Escúchenle lo que
3: dice. Sí, nos vemos el próximo domingo. Yo me quedo para acá una horita más y Candela, amigos.

Eso fue todo. No se olvide, haga el bien sin mirar a quién. Pórtese bonito. Y si se va a portar mal, cuide que no le vean, porque si no, todo hablan. Pero bueno, me despido. Mi nombre es Belén Gómez.

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